próximo año, en la Universidad de Francisco, estaría celebrando mi 50 aniversario de sacerdocio, en este programa, y el tercero y el

técnico que es muy necesario para que se hace. Es reconocimiento de WhatsApp.